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0: 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Son las 3, las 2 en Canarias.

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1: Son las 4. Las 3 en Canarias.

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0: 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Bueno, pues muy buenos días, que son las 7, son las 6 en Canarias. Domingo por la mañana, principio del día de los que apetece escuchar pop en español. Si estás despertando poco a poco y sin prisas, quédate conmigo que vas a quedarte. Es lo primero que escuchábamos, el dueto de Diego Torres y Manuel Carrasco.

Aquí seguimos en Dial, poniendo el día bonito, poniendo el domingo bonito con lo mejor de nuestro pop con Mecano, con todos los recuerdos que nos traen siempre. Vamos a cambiar de color, de estilo, porque llega Fangoria. Esta es de esas que te vienen muy bien si lo que estás intentando.

quédate bien cerquita de la radio, que después de Fangoria llega en Maná con una de esas canciones que dices, esta me la sé y me la canto. Sus labios compartidos.

0: claro.
1: Oye, qué gustito lo de Chambao con Estopa, suave pero con ese punto que engancha también, potente. Y si hablamos de potencia, ahora nos vamos con Sergio Dalma, con una de esas versiones de clásico italiano que conoces a la perfección, Gloria.

Melo con Manuel Turizo y el merengue. También antes un clásico con Ana Mena, Antonio Orozco. Y le vamos a enviar un saludo y un abrazo a todos los que están disfrutando en este puente de mayo del mejor pop en español en dial, y especialmente a los dialeros y dialeres de Granada, de Córdoba y de Madrid. Y vamos a seguir con Juanes, que viene con ganas de hacer cosas. ¡Hagamos que...!

0: en Conil de la Frontera.
1: Qué buen rollo que te deja Gonzalo Hermida. Así da gusto empezar el día. Él que dice que canta, que no se acabe la noche. Es de esas que suenan y te cambian la mañana por completo. Otra más, pero porque te traslada a otros momentos, a otros recuerdos, es esta otra de la frontera, El Límite.

Nada, prácticamente nada, cambiamos de hora y te adelanto que llegan Aitana o Alborán y muchos y muchas más de tus favoritos para seguir el domingo bien a gusto. En un abrir y cerrar de ojos te...

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1: Bueno, pues que ya son las 8, son las 7 en Canarias. Si estás terminando de espabilarte, te voy a echar una mano con lo más nuevo de Aitana, que abre esta hora hecha una superestrella, como bien sabes. Así arrancan estos 60 minutos de Dial con todo el domingo por delante y nosotros poniéndole banda sonora.

No se da por vencido y sigue siendo uno de los más grandes del pop en español en el mundo, Luis Fonsi. Venga, que seguimos. Y ahora vamos a por Neil Moliner en Dial, que nos presenta un nuevo nexo, el 1. Me acuerdo.

30 de abril de 2027 al Movistar Arena, dentro de su gira europea. Entradas disponibles mañana mismo en entradas.com, como las de su fecha también del Pamplona Arena. Ambas con Cadena Dial como emisora oficial. Y ahora lo escuchamos acompañado, en buena compañía, la de Ricky Martin con su No Estamos Solos.

La cintura con Álvaro Soler, que nos está quedando un domingo por la mañana bien apañado. Y la alegría que te voy a dar, que le voy a dar a más de uno y a más de una, que se había quedado sin entradas para Eros, porque ha anunciado nueva fecha de su gira, una historia importante. Era importante que nadie se quedase sin verlo y volver a Madrid el

echando un vistazo a lo que está por llegar. No te vayas a mover ahora de ahí. En nada, te pongo a Álvaro García. También llegan Yatra con Rake, una canción que es maravillosa. Te lo digo, en nada, en un momento, en Dial.

¿Cómo suena Álvaro García? Una de esas canciones que se te quedan en la cabeza dando vueltas. Y ahora sí, vamos, como te decía, con Sebastián Yatra, con Rake, uno de esos temas que nos gusta recuperar en Dial.

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0: funambulista Diego Cantero en su Amor, Amor, Amor. Damos giro musical en dial porque ahora sí vamos a por una de esas canciones de la radio que hacen que te enamores. Isla de Palma, de Antonio Flores.
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pues son las 9, son las 8 en Canarias. Si te despertaste hace ya un rato y tienes medio día hecho, estupendo. Si acabas de hacerlo y has puesto dial, bienvenido, bienvenida. Esta hora la vamos a empezar, digamos que con algo de placer.

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Pruébalo, dile ponme cadena Dial. Y aparecen artistazos como NEC o ahora mismo que aparece Pablo López con lo más nuevo, El Niño del Espacio.

París es otra de esas de las que te la puedes cantar de principio a fin seguro sin ningún problema. Una de los de la oreja de Van Gogh de siempre. Y aprendiéndonos andamos en estos días lo más nuevo de Manuel Carrasco. Si pudiera.

La última de Antonio José. Y si necesitabas un poquito más de energía, eso de quiero vivir, quiero gritar, que te canta en nada Eva Amaral, acompañada de Juan Aguirre, este es el universo sobre mí.

Este algo de mí, lo más nuevo, lo último desde el kilómetro cero. Vamos a poner en marcha la máquina del tiempo de dial. Vamos a por un clásico de Ya Bailas Sola que cantan acompañadas de todos y de todas que nos la sabemos muy bien. Lo echamos a suertes.

esa complicidad de Vanessa Martín que tanto nos gusta y que también nos sienta en la mañanita del domingo. Y te voy a poner ahora contigo de Borja, que si quieres conocerlo un poquito mejor, esta semana Carmen Ramírez ha hablado con él y tienes una entrevista en vídeo en nuestra web, ya sabes, cadenadial.com. Esto es Contigo.

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1: Bueno, pues yo voy a ir recogiendo ya mismo y en nada con la nueva hora, Merche, Alejandro Sanz, el mejor pop en español, lo mejor de nuestra música para seguir disfrutando y en la compañía de Javi Ayuso. Y yo vuelvo esta tarde. Que pases un buen día.

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Qué bonito lo vemos todo a toro pasado, ¿verdad? Pero el presente y el futuro te aseguro que pueden ser mucho mejores aún. Bueno, vamos a mandar ese saludo especial, esa energía mañanera a todos los currantes en este domingo 3 de mayo. Así que la canción perfecta para llenar de vitamina ese cuerpo serrano. Fangoria, me voy. Estamos en Dial.

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0: Tan solo dos días para que en Dial celebremos la música en directo contigo en ese concierto Dial con Melendi en la Riviera de Madrid, presentando su nuevo álbum Pop Rock. 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

Pues ya ves que por aquí nadie se quiere perder esta mañana dominical de Cadena Dial con el Pop en Español. Hemos escuchado a Luis Fonsi, Álvaro Urquijo y, por supuesto, esta pareja de reyes de la bachata que se han unido en un nuevo disco, Romeo Santos y Prince Royce. ¿Te animas a bailotear un poquito este Dardos? ¿Sí? Pues si es que

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forma de actualizar este clásico de Zucchero. Si es que nadie podría hacerlo mejor que él, ¿eh? Sergio Dalma en su retorno a Vía Dalma, ese Baila Morena. Pues no paremos, que estamos a domingo, que tenemos el mejor día de la semana por delante. Y siempre con Cadena Dial, en tu radio o en tu teléfono.

Estamos ya camino del mediodía, 11 en Canarias. En esta mañana otro cafelito y un grupo que no para de sumar adeptos. Se llaman La Llave y dan paso aquí en la sintonía del pop en español al gran Cristian.

Estamos en Dial. Él también se viene con recuerdos bajo el brazo, pero de una forma bonita, ¿eh? De esos que te hacen esbozar una pequeña sonrisa. ¿Se acuerda de ti? Neil Moliner.

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¿Cómo lo llevas? Buen mediodía, son las 12 en punto, las 11 en Canarias. Vaya pedazo de domingo que estamos aquí gozando, ¿eh? Y te diría más que has llegado en el momento perfecto aquí a Dial para disfrutar de la selección de cuatro canciones sin interrupción. Suenan así.

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¿Quién le iba a decir a Luis Fonsi que no se atrevía a grabar una salseta? Y en cuanto lo ha hecho, se ha convertido en todo un fenómeno. Acompañado por Faith, este Cambiaré, la sintonía de Cadena Dial. El pop en español también te acompaña los fines de semana.

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Estamos en Cadena Dial, buenas tardes. Vamos con un clásico inmortal al que le ha dado nueva vida David Bisbal, presentándonos así su próximo trabajo. Este tema de Camilo Sesto, Vivir así es morir de amor.

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¿Qué tal lo llevas? ¿Cómo va este domingo? Yo estoy súper contento porque cuando Morat lanza canciones con ese toque tan ochentero, esos guitarreos que a mí me alucinan, pues me vengo arriba. Esta es una nueva versión de un tema de los 80 del grupo Los Bukis. Se llama Tu Cárcel y la versionan así ellos, Morat.

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Se nota que se acerca la hora de comer, que Juanes viene todo contento, haciendo que brille un poquito más este fin de semana con ese hagamos que. Y Cibera encargándole el trabajo sucio a un amigo o amiga. Dile que la quiero.

yo creo que no es tan habitual que hablen tan mal del amor, ¿eh? Pero bueno, aquí está Eros Ramazzotti para compensar un poquito ese desengaño que nos traía Funambulista con su amor, amor, amor. Estamos en Dial. Aquí suena el pop en español. Espero que te guste.

Bueno, en solo unos minutos ya estamos en las 2, una en Canarias. Un servidor que se va a comer, pero te deja como siempre en las mejores manos. Carmen Ramírez te ha preparado una selección espectacular. Igual que esta canción de Fangoria, me voy. Yo soy Javi Ayuso. ¡Feliz tarde!

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0: estarás haciendo este domingo. Son las 2, una en Canarias. Lo que vamos a hacer es disfrutar durante 4 horas en Cadena Dial. Yo soy Carmen Ramírez, todo un placer estar contigo y un placer también para los oídos reencontrarnos con ella, con la gran Marta Sánchez, y abrázame.
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¡Qué suerte la tuya de haber estado en la playa este fin de semana o quizás escuchando Cadena Dial justo en este momento desde ahí! Bueno, pues recordábamos así a La Oreja de Van Gogh con uno de sus temas emblemáticos que esperamos escuchar en su reencuentro. El próximo día 9 arrancará la gira en Bilbao. Y ahora lo que arranca es la nueva etapa de Álvaro de Luna con una pregunta. ¡Dime dónde estás!

Si nos preguntas a nosotros en Cadena Dial, lo que más nos gusta es regalarte los oídos, emociones, recuerdos gracias a las canciones que puedes escuchar en esta tarde de domingo y que enseguida te voy a poner. Dejándonos claras sus coordenadas, Álvaro García, recordando también lo mejor de Alejandro Sanz, uno de sus primeros éxitos, y escuchando la última de Pablo Alborán.

nosotros, a ti, Álvaro García, siempre que nos traigas gloria bendita musical con canciones como estas, Coordenadas. Oye, ¿y tú? ¿Desde dónde nos estás escuchando en esta tarde de domingo? ¿Desde casa, a través de la TDT? Ah, que estás de viaje, que te has escapado este puente y nos vas escuchando a través de la radio del coche. ¡Buah, qué momentazo! Pues prepárate para cantar con Laura Pausini esto. Yo pienso...

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que tantos y tantos alboranistas estaba esperando, ya llegó ayer mismo, sí, arrancada la gira Global Tour de Pablo Alborán por España. Hay un montón de fechas, ciudades para disfrutar de sus nuevas canciones, además de este Algo de mí.

0: No podía ser de otra manera. 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

0: Desde que me enteré que Amaral era uno de los grupos favoritos para cantar en el coche, es que siempre me imagino a nuestra familia Dial, por ejemplo, en tardes como esta, cantando a pleno pulmón temazos como Días de Verano. Bueno, pues Días de Verano, los que están por llegar, y canciones, las que te voy a poner a partir de las 3, las 2, si estás en Canarias, empezando con Merche.
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Y esta tarde, recuerda que si estás por la zona de Calafell, tenemos un día únicos que no te deberías perder, con entrada gratuita y donde va a participar, entre otros, Merche, que ya nos llega con sus labios de rojo. No.

Te digo yo que para atraparle a él hay que subir mucho, mucho, pero tanto como llegar a la estratosfera. Es que es nuestro niño del espacio favorito, es Pablo López, con uno de los adelantos a El 4, su próximo trabajo que verá la luz el 18 de septiembre.

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se hizo la luz. ¡Qué bonito es ese momento en el que eres capaz de expresar tus emociones, todo lo que sientes, todo lo que tienes por dentro, y lo expones y lo sacas a la luz como hacía Antonio José! ¿Y qué mal se pasa cuando no eres capaz de expresar eso que te está ahogando por dentro? Retorciendo palabras, ya sabes, te lo cuentan Fangoria.

tantos y tantos guiños que hace en esta canción. Desde Adiós le pido de Juanes, Corazón partido de Alejandro Sanz, Un beso y una flor de Nino Bravo. Son las canciones que se dedicaban en la radio y que yo creo que ese momento mágico debería volver. Así lo reivindica Carlos Vives con uno de los temas de mi último disco, su último trabajo.

Culpable con David Bisbal. Y ahora llega Antoñito Molina, que por cierto, no me extraña que esté imparable, porque está bien alimentado el de Roca, ¿eh? Lo digo por la última publicación que ha hecho en sus redes sociales, donde se ve, pues, que le gusta el platito de cuchara, ¿eh? A lo mejor tú también estás en esta tarde tomándote un buen platito de cuchara. Pues bueno, vas a sentirte como él, como te canta ahora. Imparable.

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0: Caminito de las 4 de la tarde, las 3 y estás en Canarias. Momento en el que nos agarraremos a ese salvavidas, esa canción que seguramente está sirviendo de inspiración para tantas y tantas personas, para tantos amigos de Cadena Dial, y que nos encanta escuchar, y la voz de Pastora Soler. Con ella arrancamos ahora en unos minutos, no te vayas.
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0: Te confieso que la radio para mí ha sido mi salvavidas en muchos momentos de la vida. ¿Y para ti, qué persona o qué cosa es tu salvavidas? Escuchamos ahora lo que es para Pastora Soler.
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de la música. Qué gusto, ¿verdad?, poder escuchar de nuevo la voz de Rosalén y canciones como esta, La Puerta Violeta. Por cierto, la puerta de Cadena Dial se abre ahora mismo de par en par para recibir a Manuel Carrasco y la primera canción de su Pueblo Salvaje 1. El 29 de mayo se pone a la venta su esperado nuevo trabajo, que ya ha anticipado que va a mirar hacia los sonidos del Mediterráneo, hacia Oriente, hacia el origen de las civilizaciones, con temas como este.

0: No lo dudes, lo mejor de nuestra música te va a seguir acompañando en esta tarde de domingo, hagas lo que hagas, si estás de reunión con amigos, si estás ahora mismo tranquilamente descansando en casa, trabajando o incluso en el coche. Por ejemplo, con una de las canciones del disco Yo canto dos de Laura Pausini.
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La versión original venía con acento inglés de la mano de Janet y esta nueva versión viene con acentillo italiano, ¿eh? Es curioso, es curioso. ¿Por qué te vas? Es uno de los temas del disco Yo canto 2 de Laura Pausini, que te acompañaba en la tarde de este domingo.

Bueno, tampoco hay que agobiarse ni tampoco frustrarse si no consigues tus metas, tus objetivos. A lo mejor hay que dejar que la cosa respire un poco. No lo consigo, eso sí, es la primera canción de La Llave y lo que sí que han conseguido es sonar en Cadena Dial.

Pues digamos que es una profecía cumplida, porque llega ahora mismo una persona que es todo un amor. Hemos tenido la oportunidad de descubrirle en un cara a cara, conocerle un poquito más de cerca, y la verdad es que es un amor. Un tío con un talentazo que poco a poco vas a ir descubriendo. Esta que nos trae es la primera canción que nos llega de la mano de Borja a Cadena Dial y que se incluye en su segundo trabajo, Cuando Coincidimos. Es contigo.

semana porque te has ido de puente, te has ido de escapadita y a lo mejor en este momento estás de regreso a casa. Bueno, pues déjanos que te acompañemos un ratito más con lo mejor de nuestra música en Cadena Dial. De la música del mexicano Alejandro Fernández, nos vamos a quedar en tan solo unos minutos y arrancando nueva hora con Bandera Libertad, el último trabajo de Gonzalo Hermida.

punto, 4 en punto si estás en Canarias. Soy Carmen Ramírez, todo un placer. Arrancamos esta hora con uno de los invitados a Dial Únicos en Torrent, en Valencia. El día 7 de mayo estará en el Auditori compartiendo su bandera libertad, Gonzalo Hermida. Y tú terminarás cantando con él esto, que no se acabe la noche. Todos los

0: Me encanta la risa floja que le entra a Mónica Naranjo cuando canta Las campanas del amor. Es un poco lo que te suele pasar cuando te enamoras y es que te sale la risa fácil. ¿A que sí? Bueno, pues nos vamos a seguir enamorando en esta tarde de domingo. ¿Por qué no? Que además es una actividad fantástica. El reírse, el enamorarse y el cantar canciones bonitas como la que nos traen ellos dos. Maluma mano a mano con Cani García en Uno Más Uno. Que no, no son siete. Es un pedazo de tema que queríamos compartir contigo en Cadena Dial.
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de tu mente y tus oídos, que llega la nueva canción del sevillano Álvaro de Luna. Dime dónde estás. ¿Estás en el coche? ¿Estás quizás hoy trabajando? ¿O estás relajado o

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tiene su complicación, ¿eh? No te creas que es fácil, porque es una canción que tenemos muy relacionada a Zucchero y ahora la he hecho suya con su toque especial. Sergio Dalma es una de las joyas que puedes encontrar en Ritorno a Vía Dalma y, por supuesto, también en esta tarde de domingo en Cadena Dial.

En Mi Norte y Mi Sur, el último trabajo de Diego Torres, ha revisado canciones legendarias como La Última Noche junto a Estopa y ha cantado canciones nuevas con artistas que le tenía ganas de compartir tema con Manuel Carrasco. El resultado lo acabas de escuchar, Vas a quedarte.

Hombre, en Cadena Dial, cosa buena es lo que te vas a encontrar siempre. Lo mejor de nuestra música, las mejores canciones del pop en español, además de temitas nuevos como el que te ofrecemos y que dentro de poco, el 22 de mayo, se incluirá en el álbum Nexo de Neil Moliner. Este que nos trae es un Nexo 01.

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0: Tienes muchas, muchas razones y muchas canciones por las que quedarte con nosotros en esta tarde de domingo. A partir de las 6, las 5 si estás en Canarias, eso sí, te las pondrá Laura Trigo, con quien te dejo. Mi nombre es Carmen Ramírez y que sepas que ha sido todo un placer acompañarte estas 4 últimas horas. ¡Mua!
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6 en punto, 5 en Canarias. Después de una superestrella, adiós, adiós Carmen Ramírez, llega otra, Aitana en Cadena Dial. ¿Qué tal? Feliz tarde de domingo. ¡Vamos!

nos hemos quedado esclavo de los besos de David Bisbal. ¿Y ahora qué? Bueno, tú tranquilo, tranquila, que aquí la música en Cadena Dial es imparable. Antoñito Molina.

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Pues no veas cómo nos hemos puesto de románticos con el tema de Alejandro Sanz. De hecho, es una de las más épicas que queríamos compartir contigo en esta tarde de fin de en Cadena Dial. La fuerza del corazón y la fuerza ahora la tenemos en la cabeza, que hace que te explote y todo. Eso que te vuela la cabeza.

Momento de recordarte canciones tan interesantes como esta de Wanna Tango y Te Perdí. Y aquí, para que no te pierdas nada, échale algo de volumen a tu radio para escuchar lo nuevo de Manuel Carrasco. Ya suena en Dial, o Si Pudiera.

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Así, con calma y poquito a poco, ¿eh? Como decía Chambao y Estopa, esta versión del 2026 en Cadena Dial. Si es que ya lo decimos, que aquí la música vale la pena, solo tienes que comprobarlo ahora con Marc.

Algo de mí es lo nuevo de Pablo Alborán. Bueno, y algo también te tiene que contar Isidro Montalvo el lunes. Quiere, de hecho, ponerte las pilas después del puente y vas a pasar de 0 a 100 en 3 minutos con su bromita fresquita. En Atrévete el lunes con Jaime Moreno y

0: Gracias Fito y Fitipaldis por presentarnos canciones como esta y además recordar y refrescarnos la memoria con Por la boca vive el pez. Así de viva está la música de Morat también. Han regresado y lo hacen con Tu cárcel.
1: Esto es...

tener tu presencia de seguridad social. Bueno, exactamente la presencia como tal, a lo mejor no la podemos tener, pero sí queremos que nos sientas cerca. Has visto qué poetas y qué románticos nos ponemos a veces. Solo a veces y de vez en cuando, ¿eh? Bueno, en fin, a todo esto, que te descargues la aplicación de Cadena Dial.

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es el arte de David Bisbal con Camina y Ven. Y claro que sí, Camina y Ven, acércate aquí a Cadena Dial. A partir de las 9:08 en Canarias te quedas con Vicente Zamora y que acabes de disfrutar de todos los temazos que tiene preparados para ti. Antes, Álvaro de Luna, dime dónde estás. Pues nada, ahora ya en ninguna parte. Hasta mañana.

¿Cuántas veces habrá sonado este Dejaría Todo? Esta gran balada de Chayanne, que también de esta manera nos demostraba que no solamente es capaz de hacernos bailar, también de emocionarnos, igual que Manuel Carrasco, pedazo de nuevas canciones llenísimas de energía que nos trae. Esta es una de ellas.

Toda una montaña rusa de emociones, del mejor pop en español, El Niño del Espacio, la última, la más nueva de Pablo López en Cadena Dial, que les cede el testigo a los Efecto Pasillo.

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Si es que el mejor pop en español lo tienes aquí, lo mejor de nuestra música. Otro buen ejemplo es el de Antonio José, que ahora aparece para llenarlo todo de luz.

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El último de los nexos que nos presentaba Neil Moliner, Me acuerdo de ti, es precisamente el primero de ellos, el Nexo 1. Esto es Cadena Dial, ya sabes que aquí están los mejores y las mejores. Te pongo a Pablo Alborán ya mismo, solamente tú.

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3: Vamos a abrir nueva hora del mejor pop en español. Son las 10, son las 9 en Canarias.

bailadas como canciones en cadena dial que nos llegan a los oídos y que consiguen emocionarnos. Eran La Oreja de Van Gogh y uno de los artistas del momento, Antoñito Molina, tiene una última canción que se llama

que no se va, que solamente te dice hasta luego, que luego seguramente en un ratito podamos escuchar alguna otra de sus canciones. Laura Pausini con la versión de ¿Por qué te vas? Más música para este final del

Vas a quedarte seguro que sí cuando te diga todo lo que está por sonar en los próximos minutos. La Quinta Estación, Maná, Vanessa Martín, nuestro super dial. Y ya de fondo, lo inmediato son las historias de amor de OBK.

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Vamos a plantarnos en una nueva hora. Si le echas un vistazo al reloj, verás que ya son las 11. Son las 10 en Canarias. Vamos a seguir llenándolo todo de música desde la radio del Pop en Español con Mónica Naranjo. Recuperamos una de las de Jarabe de Palo, de Los Secretos. Hay un poquito de todo en esta hora, seguro. Muchas de tus favoritas, como la superestrella de Aitana.

0: Evita fue uno de los éxitos de Pau Donés de Jarabe de Palo, al que también le hacemos un hueco en este final del domingo. Si te metes también en cadenadial.com, verás una entrevista en vídeo que le hizo nuestra compañera Carmen Ramírez a Borja. Esto se llama Contigo.
1: He

Los dardos que hacen que además se te vayan solos los pies en Cadena Dial con Romeo Santos y con Prince Royce. Pedazo de dueto de dos de los astros de la bachata. Vamos a por más en Dial, que...

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Pues va a ser con Dani Fernández y con Sus Disparos. Y con esta que ya tienes de fondo, que es la más nueva de Fangoria, Que Yo Me Voy. Precisamente ese es el título de la última de Fangoria. A partir de las 12, 11 en Canarias, con La Medianoche como cada día, Que Falló en lo Vuestro, con Álvaro Díaz. Nos encontramos mañana aquí y a la misma

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1: Saludamos a Nacho, buenas noches.
2: Hola, buenas noches.
1: Adelante, Nacho, cuéntame, ¿qué falló en lo vuestro? ¿O qué está fallando?
2: Pues mira, justamente hace un año, pues mi mujer me pilló que iba, pues, a prostíbulos. Y llevamos un año, pues muy mal. Y yo lo que quiero es, la he pedido perdón no sé cuántas veces. Luego ella al mes, pues me fue infiel con una amiga suya, es decir, que se acostó en la cama con su amiga. Y yo ahora estoy con psicólogos, porque ella quiere que me cure. Pero llevamos un año, pues, muy malo. Tenemos tres hijos y tanto ella como yo queremos seguir hacia adelante, pero hay momentos que, porque todo se viene abajo,
1: que se hace imposible. ¿Cuánto tiempo llevas casado con tu mujer, Nacho?
2: Pues llevo 22 años.
1: 22 años. ¿Y estos clubes que tú visitas, desde hace cuánto tiempo?
2: Pues era muy esporádico, muy... Pero cuando realmente me pilló, pues era muy asiduo.
1: ¿Por qué ibas a estos lugares?
2: Me arrepentía cuando iba y salía el doble de arrepentido cuando salía de allí, de esos sitios.
1: Lógicamente. ¿Por qué ibas a estos sitios? ¿Qué es lo que faltaba en tu vida? ¿O
2: pues realmente
1: por qué
2: no
1: necesitabas
2: nada
1: ir a estos sitios?
2: Pues no lo sé, eso es lo que yo me pregunto.
1: ¿Ibas solo?
2: Luego
1: ¿Ibas con
2: ya...
1: amigos?
2: No, yo solo.
1: ¿Ibas
2: siempre
1: solo?
2: ¿Y
1: de qué manera te pilla? ¿Cómo descubre tu mujer que estás yendo a estos clubes, a estos prostíbulos, como tú dices?
2: Pues por el Google Maps.
1: Anda.
2: Por el Google Maps. Y luego por la cuenta bancaria también.
1: Y cuando te descubre, lo reconoces al momento y te das cuenta de que ha sido un error.
2: Sí, lo reconozco, sí. Y yo me siento culpable y te lo he dicho miles de veces. Ella ahora no confía en mí.
1: Claro.
2: Yo también he perdido la confianza en ella, porque la aventura que tuvo con su amiga, pues me lo dijo pues muy tarde. Sí.
1: O sea, que tu mujer, después de que se enterara de que tú habías estado en estos locales, tú descubres que ella ha tenido una aventura con una amiga suya.
2: Una amiga suya, sí.
1: ¿Y esto te lo cuenta ella? ¿Lo descubres tú o cómo sucede
2: no,
1: esto?
2: No, me lo cuenta ella.
1: Te lo cuenta ella. ¿Pero te lo cuenta con algún motivo o por decirte, oye, mira, yo también he hecho esto igual que tú has hecho esto otro, o cómo es el tema?
2: Pues sí, me lo dijo así, sí. Que ella buscaba, que yo la dejé, pues como mujer, hecho una mierda. Y busco en esa chica, pues, amor o la subió en la autoestima a ella.
1: Okay.
2: Y realmente nos queremos, ella me quiere y yo la quiero, pero llevamos una racha muy, pues, muy mala. Que no sabemos si separarnos, no separarnos, yo no me quiero separarme de ella. Ella, hay días que sí, días que no, un lío, Álvaro.
1: ¿Habéis intentado buscar ayuda? Porque esto me da a mí la sensación de que igual necesita ayuda externa, una terapia en la que podáis hacer un poco reset en vuestra pareja. Son 22 años, son muchos años.
2: Álvaro.
1: Es verdad que ha habido cosas ahí que se han terminado pues encasquillando y claro, yo creo que solos y con ese rencor que uno tiene por una cosa y otro por otra, pues al final os vais a terminar echando cosas en cara que no es ni sano para el uno ni sano para la relación.
2: Ya lo sé. Yo sí soy partidario de una terapia de pareja, pero ella no es partidaria. Ella no. Yo sí.
1: Pero igual es la única manera de ayudaros y de avanzar. Si ella no quiere, igual es que tampoco quiere salvar la relación, pienso.
2: Ya. Hay días que sí quiere salvar a Álvaro y hay días que de un día para otro cambia su forma de pensar sobre lo nuestro.
1: ¿Cuántos hijos tenéis? ¿Has dicho?
2: Tres
1: hijos. ¿Y qué edad tienen?
2: Pues tiene 21, 19 y 16.
1: ¿Y están al corriente de todo lo que ha ocurrido en su casa con sus padres?
2: Sí, lo saben, sí.
1: ¿Y qué opinan?
2: Pues la pequeña entiende tanto a su madre como a su padre. el mayor es más de su padre, el mayor más de su madre, y el mediano, pues, ni fu ni fa.
1: ¿Tú reconoces que igual yendo a estos sitios has conseguido acabar con su confianza y que recuperar la confianza después de esto es muy difícil? Ya no solo es que le haya sido infiel, es que pues le ha sido infiel en varias ocasiones y en un lugar donde pues duele mucho que vayas.
2: Sí, exactamente. Yo me siento muy culpable y quiero ganarme su confianza, pero lo veo muy complicado.
1: Oye, el ir a estos locales, ¿era porque tenías algún tipo de adicción o porque simplemente querías pasar el rato, porque querías conocer cosas nuevas sexualmente?
2: Puede ser que tuviera adicción, no lo sé. Porque yo ni bebo, ni me drogo, ni nada. No.
1: ¿Te gastabas mucho dinero?
2: Sí.
1: ¿Y cuánto podemos saber, más o menos?
2: Pues no lo sé, Álvaro, no lo sé.
1: Pues claro, si tu mujer entra en vuestra cuenta, que entiendo que tenéis una cuenta común, y se da cuenta que han faltado cientos de euros y en estos locales, pues yo me pongo en el lugar de tu mujer y, ostras,
2: ya lo sé,
1: necesito un tiempo de reflexión.
2: Lo sé, Álvaro, lo sé.
1: Porque le has dado no solamente donde más le duele, que es la infidelidad o la falta de lealtad, sino le has dado en... Es que irte a estos sitios, ojo, con todo mi respeto, que a mí que haya estos lugares, siempre y cuando la gente trabaje en libertad, me parece muy bien, pero claro, para la pareja pues es muy doloroso. Tiene que ser muy doloroso para ella.
2: Sí. Ella dice que tenía que estar yo en su mente para saber cómo se encuentra. Digo, si no hace falta que me lo digas.
1: Ya. Nacho, ¿vivís juntos ahora?
2: Sí, vivimos juntos, sí.
1: ¿Y cómo es esa relación? ¿Cómo es vuestra convivencia?
2: Pues hay días buenos y días muy malos.
1: ¿Tú estás haciendo todo lo posible para recuperarla?
2: Sí. Luego tuve una recaída de nuevo, a los 11 meses, otra vez. Y se lo reconocí. Pero ya no fui a un sitio pues, de masajes. De masaje, no para hacer nada de ninguna relación sexual.
1: Oye, y te propongo una cosa, porque ya que ella no quiere ir a una terapia de pareja, ¿por qué no tú por tu lado le demuestras que sí que quieres evolucionar y te vas a una terapia tú para intentar hablar con un profesional esto y que te puedan ayudar a... Me da la sensación como que tienes un poquito de adicción a estos lugares. No sé por qué, ojo, que a veces las adicciones no es únicamente a cosas tóxicas, sino las adicciones también es a, pues igual que está el juego, pues a estos locales o a salir con gente que no es la más adecuada y te puede llevar pues a tener, pues eso, cierta adicción a algo que durante un momento te libera de otras cosas que no quieres pensar y... No sé, un poco analizando lo que me estás contando, me da esa sensación que tienes cierta adicción a estos lugares porque en ese momento te libra un poco de pensar en otras cosas. No sé si únicamente eso por el sexo, sino también porque quieres desconectar del mundo y decir, bueno, pues me voy aquí, desconecto y ojo, no lo estoy justificando, pero por intentar buscar un porqué.
2: Sí. Estoy ahora en manos de un psicólogo.
1: Ella lo sabe.
2: La psicóloga.
1: No, ella, tu mujer, sabe que estás con psicólogo.
2: Sí, lo sabe, sí.
1: ¿Y lo valora positivamente?
2: Sí lo valora. Sí. Fue ella la que dijo que tenía que ir.
1: ¿Qué años tenéis los dos?
2: Yo tengo 53 y mujer 48.
1: Uy, sois muy jóvenes.
2: Sí.
1: Sois muy jóvenes y tenéis la oportunidad de darle una segunda vida a vuestra relación si los dos queréis, porque yo soy de los que yo creo mucho en las segundas oportunidades, creo que todos merecemos una segunda oportunidad. Si hay personas que cometen delitos mucho más gordos, que se les puede dar una segunda oportunidad para reinsertarse en la vida, en la sociedad, en el día a día, pues creo que una persona que ha cometido este tipo de faltas a la lealtad con su pareja, pues también tiene una segunda oportunidad siempre y cuando pues esto te ayuda a darte cuenta de que lo que tenías en casa tenía mucho valor y que no lo supiste valorar en su momento.
2: Sí.
1: Porque uno se da cuenta de que ha hecho daño a la otra persona precisamente cuando ve sufrir a esa otra persona y dice, coño, es que me he portado fatal, que cómo he podido hacer esto a la persona a la que más quiero, con la que he formado una familia, con la que tengo un proyecto de vida,
2: con la que
1: llevo 22 años, y de repente ahora, por media hora de placer, que ríete
2: ni
1: tú
2: placer,
1: de este placer.
2: No, ni placer.
1: Es que no lo sé.
2: Ni placer, porque iba arrepentido y salía pues el doble de arrepentido.
1: A mí,
2: ¿qué hago?
1: Que yo respeto todo, todo lo que la gente quiere hacer en absoluta libertad, pero ir a un sitio a buscar un placer que no deja de ser algo más que carnal, ostras, es que no sé, cuando hay dinero de por medio, es que a mí me explota la cabeza, ojo, pero...
2: Sí.
1: Y luego estás haciendo daño a tus hijos, fíjate.
2: Exactamente.
1: Lo que tiene que estar pasando los pobres.
2: Sí. Sí, yo me siento culpable. Sí, yo ya os he dicho infinidad de veces, y le pido perdón infinidad de veces.
1: Bueno, y que la herida no se cura de un día para otro. Cada uno necesita sus tiempos y el duelo que ella necesite, pues igual es medio año, como es un año, como es dos, siempre y cuando...
2: Sí.
1: Yo creo que lo que tiene que haber es un propósito de buena conducta, es decir, un propósito de decir, oye, pues mira... voy a cambiar, quiero hacerlo por nuestros hijos, quiero hacerlo por nuestra familia, por nosotros mismos, ya no solamente por la familia, sino por sentirte bien contigo mismo, porque cuando tú te acuestas, la cabeza que da 50.000 vueltas, pues te hace sentir fatal y dices, ¿qué coño estoy haciendo con mi vida? Entonces,
2: que sí.
1: Ya no solamente por todo lo que está a tu alrededor, sino por tu propia salud mental. Por sentirte bien, a mí lo que me gusta es meterme en la cama y estar a gusto y decir, oye, mira, me he portado bien con la persona que está durmiendo conmigo, me he portado bien conmigo mismo, mañana será otro día, pero es que cuando te metes en la cama con ciertos remordimientos, es que yo, eso es lo que no te deja dormir.
2: Ya, pues eso me pasa, Álvaro. Eso me pasa.
1: Vamos a preguntar a los oyentes, Nacho, a ver cómo te podemos ayudar.
2: Vale, Álvaro, pues muchísimas gracias, ¿eh?
1: Mucho ánimo y propósito de enmienda.
2: Venga,
1: no queda
2: muchísimas
1: otra.
2: Gracias, Álvaro.
1: Y respetar los tiempos. Eso es muy importante, Respetar los tiempos para que la persona no se agobie, no se sienta mal y que, oye, pues vea que tú estás trabajando en ello.
2: De acuerdo, Álvaro. Muchísimas gracias.
1: Suerte. Buenas noches, Nacho.
2: Venga, buenas noches.

0: Si quieres opinar sobre este testimonio, llámanos 927 10 10.
1: Reconstruir la confianza después de esto. ¡Buah! Es difícil, ¿eh? Pero no sé, yo tengo un poco de psicología, ojo que no soy psicólogo. Noto mucho cuando hablo con los oyentes en su tono, ojo que me pueden engañar, noto el arrepentimiento, o noto cuando hay personas que dicen, ¿por qué habré metido la pata de nuevo? ¿Por qué he hecho daño a esta persona? Y me da la sensación de que Nacho es una de esas personas. Pero hay algo que le lleva a cometer otra vez ese mismo error, a tropezar en la misma piedra. Pero es muy sencillo el proponerse cambiar. Si es que el motivo lo tiene en casa, es que el motivo son sus hijos, es que el motivo es su mujer, es que es su familia, y él solamente tiene que pensar en eso, centrarse en eso, apuntárselo en un papel todos los días y decir, es por eso por lo que quiero continuar. Sin más. Bueno, pedimos vuestra ayuda.

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1: Bueno, esta noche Nacho nos ha contado que ha sido infiel a su pareja durante un año y ha estado acudiendo a prostíbulos. Dice que lo hizo en un momento en el que él se sentía vacío, desconectado y está arrepentido y quiere recuperar a su mujer, pero yo os pregunto, ¿se puede reconstruir una relación después de algo así? A veces hay que tocar fondo para darse cuenta de lo que uno tiene. ¿Le darías tú otra oportunidad o crees que hay errores que marcan un punto y final? Vamos a escuchar un breve resumen de su historia y en un ratito vuestras notas de voz.
2: Justamente hace un año, pues mi mujer me pilló que iba pues, a prostíbulos y llevamos un año pues muy mal. Y yo lo que quiero es, la he pedido perdón no sé cuántas veces, luego ella al mes pues me fue infiel con una amiga suya, es decir, que se acostó en la cama con su amiga, y yo ahora estoy con psicólogos porque ella quiere que me cure, pero llevamos un año pues muy malo. Tenemos tres hijos y tanto ella como yo queremos seguir hacia adelante, pero hay momentos que porque todo se viene abajo.
1: Y cuando te descubre, lo reconoces al momento y te das cuenta de que ha sido un error.
2: Sí, lo reconozco, sí. Y yo me siento culpable y te lo he dicho miles de veces. Ella ahora no confía en mí. Yo también he perdido la confianza en ella porque la aventura que tuvo con su amiga, pues me lo dijo pues muy tarde.
1: ¿Pero te lo cuenta con algún motivo o por decirte, oye, mira, yo también he hecho esto igual que tú has hecho esto otro, o cómo es el tema?
2: Pues sí, me lo dijo así, sí. Que ella buscaba, que yo la dejé pues como mujer hecho una mierda y buscó en esa chica pues amor o la suyo.

0: la autoestima a ella.
1: Si quieres opinar sobre este testimonio, llámanos 927 10 10 o envía un WhatsApp al 659 35 12 17.
2: Buenas noches, Álvaro. Buenas noches, equipo. Buenas noches, Nacho. Soy María Isabel, desde Sevilla. Bueno, pues yo creo que tu problema es se deriva un obseso sexual, ¿no? Que nunca está satisfecho. Entonces, no sé, eso es como, bueno, pues como una enfermedad. Conozco gente así. Y bueno, y también me parece que, bueno, tu mujer tampoco se ha definido en el sexo, porque aunque haya aguantado, al final se enrolla con una amiga. Entonces, no sabe entonces si le gustan las mujeres o los hombres. Yo lo que veo que es un puzzle desencajado por parte de los dos, y donde ahí me da más pena son tus hijos, porque la mente de tus hijos pues totalmente desequilibrada, porque no ve una equilibración dentro de un matrimonio, aunque haya pasado, por ejemplo, un fallo en ti o en ella, pues mira, se va arreglando, pero es que en este caso sois los dos, porque bueno, tú y a ese sitio tantas veces y constantemente, y que tus hijos se enteren, eso es una enfermedad, y ya sin eso pues como que el obseso sexual es como el ludópata o el que tiene un vicio y que no puede vivir sin él, ¿no? Pero también ver a la madre con la amiga, pues dime tú a mí, esas criaturas, ¿qué piensan? ¿Qué, cómo estarán sus mentes? Es que creo que sois mayores como para equilibrar a vuestros hijos. Si queréis estar juntos o no, eso lo tendréis que saber tú y ella, pero también pensad de que ante todo y por todo, los hijos están lo primero, porque ellos no han pedido de que lo traigan para ver esto, ¿no? Ellos han pedido que lo traigan para ver una felicidad o, bueno, un equilibrio, ¿no? Y totalmente, pues el día de mañana, cuando ellos traigan problemas, no echarle las culpas a ellos, más bien echárselas a ustedes. Bueno, pues te mando que tengas un buen discernimiento y te salga todo bien. Y bueno, te mando un abrazo y otro para ti, Álvaro, y para todo el equipo. Buenas noches y muchas gracias.
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4: Soy Manuel, vuestro amigo de Murcia. A ver, Nacho, has cometido un acto de lealtad realmente grave, gravísimo. Y encima en un sitio donde es absolutamente, pues, el doble de malo, porque es un sitio en el cual se va para buscar un placer momentáneo y eventual, y a través del cual te has desfogado carnalmente en pro de una libido o de un hedonismo que no se puede justificar ni explicar. Hombre, tenías una familia encauzada, tres hijos, una mujer que te quería, y hombre, yo creo, Nacho, que tienes que admitir que la relación está acabada. Aunque vayas a un psicólogo, tu relación está terminada. Y máxime cuando ella, que tampoco lo justifico, que me parece también muy mal, muy horrendo, está con su amiga en la cama, con una amiga suya. Eso me parece también terriblemente perjudicial, pernicioso y horrible. Pero bueno, es una relación que está totalmente finiquitada. No hay vuelta atrás. Nacho, admite lo que has hecho mal. Tu mujer también seguro que lo admitirá. Pero hombre, por favor, quien has empezado, pues eres tú. Y hay que aceptar y tolerar las circunstancias de la vida, apechugar y admitir lo que uno hace, y es lo que hay. Nacho, yo siento mucho decirte que esa relación basada ahora en la desconfianza y en el no retorno no tiene ningún tipo de sentido continuarla. No tiene ningún tipo de continuarla, no tiene, vamos, ni fuste, ni justificación, ni explicación. Tiene que continuar hacia adelante y romper el vínculo, el nexo, la unión cotidiana que tienes con tu señora y ella también contigo. Así que, Nacho, un abrazo, te deseo que en tu vida te vaya bien, pero sé fini. Un abrazo, amigos. Os quiero, Álvaro. Un saludo, un beso.
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0: Muy buenas noches, Álvaro. Soy Andrea, corresponsal de Barcelona, y me gustaría comentar el caso de Nacho. Muy buenas noches, Nacho. ¿Cómo estás? ¿Cómo llevas la noche? Quería decirte que ante todo, bueno, eres un hombre súper valiente y un gran luchador, porque por nada del mundo quieres que tu familia se derrumba, y sobre todo el gran amor que tienes hacia tu mujer. Al fin y al cabo, bueno, fuiste pillado, pero fuiste muy valiente a la hora de echarle las ganas, la actitud y contarle la verdad. Eso es, muy poca gente lo hace y tiene el valor de hacerlo, básicamente. Como muy bien ha dicho Álvaro, yo creo que la terapia de pareja os puede ir bastante bien. Sobre todo hablar desde lo más profundo de vuestros corazones y pues soltar lo que tengáis que soltar, ya que tú también vas al psicólogo. También veo que la parte de tu mujer hacia ti fue un poco como de venganza, que digamos, un poco, ¿no? Porque, bueno, para que tú también veas básicamente lo que es sentirse traicionado del hombre, bueno, la mujer de tu vida, que digamos. Para que tú también te sientas como de esa manera, como ella se sintió, ¿no? O sea, a ver, al fin y al cabo una cosa no tiene la, o sea, no quita la otra, perdona, pero bueno, una de cal y una de arena, ¿no? Pero bueno, eso al fin y al cabo es con muchísima, muchísima constancia, muchísima empatía y sobre todo respetando los tiempos, yo creo que todo puede volver otra vez a brillar. Así que te mando muchísima suerte y que tengas muy, muy buen camino. Un saludo a todos los oyentes y muy buenas noches.
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5: Hola, soy Laura desde Sevilla y este mensaje va para Nacho. A ver, Nacho, es que es muy fuerte lo tuyo, ¿no? Es decir, va, no sé, que yo ya de por sí que me sean infiel no lo perdono, pero si encima me desvelen en un prostíbulo, yo de verdad, no sé, me parece algo muy fuerte, realmente. Y aparte, gastándote dinero de la economía familiar, es que lo que tú has hecho es complicado. No lo sé, ahora dices que tú a ella no la puedes perdonar porque te has sido infiel, ¿la ves? El infiel fuiste tú. Si ella se enteró, y encima se enteró no por ti, o se enteró por el Google más este, es que no sé, que tú no la puedes perdonar a ella. Pero bueno, ella... Pero a mí esto de que porque me sean infiel lo voy a hacer yo me parece absurdo. Pero bueno, si ha sido infiel es lo que hay. Es que tú has hecho lo mismo. Y aparte dices que, bueno, que sí, que te arrepientes, pero después vas a otro sitio, pero que esta vez de masaje. O sea, que el arrepentimiento es de una parte, porque ya después te vas a otro local y parece que no es lo mismo. No lo sé, creo que para mi gusto... No, yo creo que no hay arrepentimiento. Cuando una persona se arrepiente de algo, no lo vuelve a hacer y tú lo has vuelto a hacer. Y no lo sé, creo que está ahí. Para mí esto no va ni para adelante ni para atrás y creo que lo mejor es que habléis por el bien de los niños, por el vuestro, y que cada uno tome su camino. Porque yo creo que es que ella no te lo va a perdonar ni lo va a olvidar, porque yo no lo haría. Ya te digo que aparte de haberte ido a un prostíbulo, con lo que ello conlleva, enfermedades que le puedes ocasionar a ella y 10.000 cosas más, lo has hecho con dinero de la familia. Y eso es muy grave. ¿Vale? Bueno, chicos, buenas noches. Hasta mañana.
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0: En este programa hablamos de lo que falló, sí, pero también de cómo seguir adelante, de cómo aprender, porque cada final pues no deja de ser una lección, y aquí en Cadena Dial las aprendemos absolutamente todos. No te vayas, seguimos en esta noche de domingo que tiene todavía mucho para escuchar.
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0: Bueno, Nacho ha tocado fondo, ¿eh? Se ha sentido sucio, avergonzado, y ahora, pues fíjate, se enfrenta al rechazo, a la distancia y al ya no siento lo mismo por ti. ¿Cómo sanar cuando sabes que has sido tú el que lo has roto todo? Hay heridas que duelen mucho y que duelen más cuando sabes que las has causado tú mismo. Si te ha ocurrido alguna vez, si quieres comentármelo, ya sabes que me puedes mandar una nota de voz al 659-3512-17.
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0: Cristian, buenas noches.
3: Buenas noches, Álvaro.
0: Adelante, Cristian.
3: Y buenas noches, corresponsales. A ver, este tema está muy mal, ¿vale? Por su parte, porque aparte no sabe ni por lo que él lo hace, y va a un sitio para curarse cuando él no sabe el motivo. Entonces yo creo que no es lógico, ¿no? Que tú vayas a un sitio cuando tú no sabes el mal que has hecho.
0: Bueno, él de alguna manera sí que sabe cuál ha sido el error que ha cometido, ¿no? El haber ido a estos sitios sabiendo que, bueno, pues está comprometido, está casado, y al final pues está cometiendo una deslealtad y una infidelidad.
3: Sí, pero si te das cuenta, Álvaro, él lo comenta como que le ha cogido Google, ¿sabes?
0: Sí.
3: Como que su mujer la ha investigado, que no sería ninguna investigación, porque hoy en día tú sabes cómo va toda la información, ¿no? Uh-huh. Y todo lo que son los móviles. Uh-huh. Y luego, aparte, has cogido una tarjeta que es de la familia y te has gastado un dinero que luego sale reflejado, ¿no?
0: Vamos, que le han pillado con el carrito del helado.
3: Y luego tres hijos, por Dios, tres hijos. Yo creo que si no hubiera sido por Google, aún seguiría haciendo lo mismo, creo yo.
0: Oye, ¿tú crees que después de haber sido pillado, después de haber cometido el error y de arrepentirse porque está arrepentido, ¿tú crees que una segunda oportunidad en esta historia merece la pena? ¿Lo ves o no lo ves?
3: A ver, yo le veo más enfadado porque ella se fue con su amiga, ¿vale? A disfrutar de un momento loco, que a lo mejor se lo ha dicho y no es verídico, pero bueno, que a lo que él pueda llegar a sentir por su mujer.
0: O sea, que tú crees que le duele más lo que le ha contado ella, que puede ser cierto o no, porque claro, sí, visto desde este punto de vista, podemos pensar como tú, ¿no? Que al final no hay mucha verdad en esto y que lo está haciendo un poco para provocarle dolor después del dolor que le ha provocado ella a él. Él a ella.
3: Y él se va a hacer más dolor. Él solo, ¿eh? Porque si tú, lo vuelvo a repetir, lo que he dicho al principio, si tú vas a un sitio para curarte, pero tú no sabes lo que estás haciendo ni por lo que vas, yo creo que no es lógico el que tú vayas a un sitio a sanarte cuando tú no sabes lo que tienes que sanar.
0: Correcto.
3: Creo yo, no sé, a lo mejor. Pero quería dar este testimonio, al menos para si él nos está escuchando, ¿vale? Que no desconecte Google, que no desconecte nada, que siga haciendo la vida que hacía, pero haciendo las cosas bien.
0: Muy bien, pues Cristian, muchísimas gracias.
3: Y bueno, soy el de la música, que muchas gracias por la música que ponéis, que me encanta, y nada, desde aquí de la Valle de Uso, de Castellón, un saludo muy grande, Álvaro, a todos los corresponsales, y mucha suerte para él.
0: Muchas gracias por escucharnos y por tus palabras.
3: Muchas gracias, Álvaro.
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0: Pues hay quienes buscan fuera lo que no encuentran dentro, pero ¿y si el problema no estaba en la pareja, sino en uno mismo? Nacho nos ha contado que iba a clubes, a prostíbulos, porque se sentía perdido, no amado, no valorado, que no se lleva a veces a tomar estas decisiones que a veces pues pueden arrasar con nuestra vida entera, no solamente con nuestro matrimonio, sino también con nuestra vida, ¿no? A veces el mayor enemigo que tenemos somos nosotros mismos, vive dentro de nosotros, ¿verdad?
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4: Hola, ¿qué tal? Buenas noches. Corresponsal de Tarragona. Buenas noches más. Y bueno, quiero dar mi opinión con el tema este del chico este, que bueno, dice que frecuenta pues los locales de Alterne y tal. Y bueno, yo voy a ser muy, voy a entrar muy contundente. Y bueno, estas personas, yo no voy a juzgar a nadie, ¿vale? Pero estas personas hacen esto por, es algo por vicio, ¿no? Es algo vicio. Y bueno, analizando por qué pueden hacer esto, ¿vale? Sin enrollarme mucho y sin muchos preámbulos, pues yo creo que puede ser que tengan unas carencias, ¿vale? Por una parte, tengan unas carencias sexuales, las cuales pues también con el tema de la pornografía y tal, pues que nos bombardean con cosas, pues que nosotros creemos que tenemos una manera de entender el sexo y después pues en nuestra intimidad con nuestra pareja pues está años luz de todo esto que nos venden. No sé si me explico. Y también por otra parte puede ser también por inseguridad. Ahora yo estoy dando un poco la cara por él. ¿Por qué puede hacer eso? Y entonces puede ser que sea inseguridad en plan de que, bueno, pues como yo dudo si está con alguien, mi pareja o tal, pues yo voy a hacer esto y me curo en salud. O simplemente puede ser por vicio, porque dice que no toma sustancias ni bebe alcohol, pero puede ser que en un momento de bajón o tal, pues le llame y la cabra siempre tira para el monte. Entonces yo lo que te quiero decir es que no sé hasta qué punto esto puede ser saludable, salvarla, continuar con esta relación, porque luego va a haber una cosa que se llaman los reproches y las inseguridades y todo esto, ¿vale? Entonces, ¿está bien ir a curarse un médico o tal, que te asesoren? Sí, pero no sé hasta qué punto eso sería como un poco engañarse, ¿no? Y por otra parte también quiero decir que también nos están vendiendo mucho, ¿vale? Nos están bombardeando con el tema de que bueno, a ver, ella, por ejemplo, dice que cuando él iba a estos locales de Alterne y se dio cuenta, ¿vale? La cual cosa es una falta brutal de respeto hacia la pareja, pues claro, luego ella como que se ha vengado y se ha cobrado una venganza y se ha ido a buscarse a alguien, pero del otro sexo, del mismo sexo, perdona. Entonces esto como no se entiende, no se sostiene por ninguna parte, porque si me pone los cuernos mi pareja y me los pone con alguien del mismo sexo, es un poco extraño, si quiere salvar la relación conmigo. O sea, ahora de repente parece como que se ha hecho, ha cambiado de la acera, ¿no? Ha hecho a ella que es bisexual. Entonces es un poco raro. Para mí que esto lo utiliza él o lo dice él como para él curarse en salud. Y yo lo que quiero decir es que ella a lo mejor lo está pasando más mal de lo que nos lo está contando él. Y otra cosa que quiero decir, y ya termino aquí, es que, por ejemplo, un amigo mío también dice que, bueno, que para una relación sana, para tener una relación sana y durar muchos años, pues bueno, pues está bien, se está normalizando esto de pues el intercambio de parejas y todo esto. La cosa, pues, bueno, yo puedo ser un poco a la antigua, chapada antigua, pero no sé a dónde vamos a llegar. Todo tan libre y la mente tan abierta y tal. Mi amigo este dice, pues que claro, siempre comiendo lentejas, ¿no? Siempre comiendo lentejas, pues claro, al final como que te cansas, ¿no? Y dice, bueno, es que los animales, Nosotros somos como personas, pero venimos de los animales. Los animales también lo hacen eso. Los animales van con una, van con otra, y no sé hasta qué punto vamos a llegar. ¿Vale? Entonces, bueno, solo eso, no me quiero enrollar más. Y eso, y un abrazo, es que me lío a hablar y no paro. Venga, un abrazo a todos.
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0: Es la una. Las 12 en Canarias. 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
1: A todos los que deseéis contarnos vuestra historia, relatarnos vuestro testimonio, podéis hacerlo de dos formas, a través de una nota de voz en el WhatsApp del programa 659-3512-17 o en directo, hablando un ratito conmigo, en el 927-1010. Eso es lo que ha hecho Juan. Buenas noches.
2: Hola, buenas noches, Álvaro.
1: Adelante, Juan, cuéntame.
2: Pues mira, tenía una relación hace 4 o 5 añitos. La relación iba perfecta, iba muy bien, pero ella estaba separada y no separada. Uh-huh. ¿Vale? No estaba separada. Yo creía que estaba separada y no estaba separada. Y estaba por detrás el otro, dale que te pego, pim pam, haciendo presión. Y ya se acostaba conmigo, tenemos eso diariamente.
1: Sí.
2: Diario.
1: Sí.
2: Y claro, pues llegó un tiempo que ya me llamó llorando. Y dije, ¿qué pasa, hija mía? Me dice, estoy embarazada. Ostras. Estoy embarazada. Yo, no me digas eso. Al principio no me lo creí, pero después, ya cuando la vi meses después, me lo creí, pero ya estaba con el otro. Y después el niño lo he visto por ahí, tiene mi nombre también, no llamo mi apellido, pero tiene mi nombre. Así que estoy totalmente desolado con esa perla. Totalmente desolado, Álvaro.
1: Voy a recapitular un poco la información. Tú tienes una relación de la que ya no tienes nada con ella, estás separado, pero ella tenía una relación, sí, y seguía con esa persona al mismo tiempo que estaba contigo.
2: Sí.
1: Vale. Y durante un tiempo mantenéis esta relación un poco a tres, y ella se queda embarazada de ti y te lo cuenta así abiertamente, sabiendo...
2: Abiertamente, en la cama, llorando.
1: Sí.
2: Y me da cuenta directamente llorando. Yo no me lo creía, porque claro, las mentiras, también mentía mucho y no me lo creía, pero a los 2 o 3 meses la veo por la calle y lleva un bombo como un piano. Así que me la tuve que tragar y hasta hace pocos días quería empatear conmigo, pero yo dije, no, no, yo lo pasaba muy mal. Es mi hijo, pero dale la mejor educación al niño y ya está. De cuando sea el momento, ya se lo dirás y ya está.
1: Oye, ¿y qué te ha contado ella de su pareja? Porque claro, esto es evidente, ¿su pareja se habrá dado cuenta?
2: Sí, sí, que está otra vez con su pareja y que volvió con su pareja.
1: ¿Y tú te vas a hacer cargo del niño?
2: No. Se hace cargo ella.
1: Se va a hacer cargo ella con su pareja.
2: Claro.
1: ¿Y tú no quieres o por qué has declinado esta...?
2: Yo no quiero que se haga cargo de su pareja. Yo quiero ver al niño. Y sin embargo, no me deja.
1: ¿Tú quieres ver al niño? Sí. Pero si no te haces cargo de él, ¿por qué quieres verlo?
2: Pues porque nada más que lo he visto por fotos.
1: ¿Cómo?
2: Que nada más que lo he visto por fotos.
1: ¿Que solo lo has visto por...? O sea, que el niño ya ha nacido.
2: Sí, claro, el niño nació, ya tiene 4 o 5 añitos.
1: Ah, o sea que
2: estoy hablando de esto, pasó en pandemia. Ah, y hasta ahora no salen los platos rotos. ¿Sabes?
1: ¿Tú sigues teniendo relación con ella? ¿Te sigues viendo con ella?
2: Sí, me sigo viendo con ella, pero no creo que de algo más. A mí me ha costado muchísimo, Álvaro, mucho. Muchas yo decía en la cama. Muchas lloronas en la cama me ha costado. Mucho. Ay, Dios mío.
1: En ningún momento, no sé, te has venido abajo y has querido tomar otra decisión de poderte hacer cargo de tu hijo. Porque entiendo que
2: sí,
1: por lo que me estás contando...
2: Pero es que ella no... no quiere o...
1: ¿Pero no quién no quiere, tú o ella? Porque no me queda claro.
2: Ella no quiere que yo vea al niño.
1: Pero tú sí, tú me has dicho que no te querías hacer cargo. Pero me has dicho que no te querías hacer cargo del niño.
2: No, yo no quiero hacer cargo del niño porque tengo una, ahora un servicio laboral muy mala.
1: Ya, pero a ver, esto hay que ser justo y realista. Si tú no te quieres hacer cargo del niño, tampoco entiendo que tendrás derecho
2: pero
1: a verlo.
2: Pero debería ver, por lo menos que me dé algo para verlo, ¿no?
1: ¿Lo estás viendo en fotos? ¿Ella te enseña fotos?
2: Sí, me enseña fotos.
1: ¿No te encuentras con ella nunca y con el niño?
2: Casi nunca. O sea, casi nunca. Lo lleva como arropado.
1: ¿Ella tiene más hijos?
2: Sí, tiene una hija de 20 años.
1: Tiene una hija de 20 años.
2: Ya que siga y bien que siga. Así que ya. Pues nada, Álvaro, a ver qué me dicen por aquí.
1: Vamos a preguntar eso a los oyentes, pero yo creo que está un poco claro todo, ¿no? Si tú en su momento no quisiste responsabilizarte
2: de cargo del niño
1: de ese chaval, tienes que entender ahora que... Pero claro, mentira puede ser el primer mes, pero es que al tercer mes se nota. Y luego, si ya has visto nacer al chaval, es que blanco y en botella, pues el chaval.
2: Bueno. Pues nada. A ver qué dicen los oyentes.
1: Muy bien. Pues.
2: Mil gracias.
1: Muchísimas gracias, Juan.
2: Venga.
1: Buenas noches.
2: Vale. Hasta luego.
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1: Claro, es que aquí la respuesta es clarísima. Responsabilidades, beneficios y derechos. Si no ha habido responsabilidades, ni beneficios, ni derechos. Y entiendo que ahora estés así. No sé hasta qué punto puedas llegar a un acuerdo con ella. Que esto ya no tiene que ser un acuerdo casi de palabras, sino tiene que ser un acuerdo legal en la que, bueno, pues la justicia decida si tú puedes o no ser el padre de este chaval, pensando que igual el marido de ella ya se ha hecho cargo de este chaval y lo legalizó como su hijo. Bueno, vamos a preguntar a los oyentes, 659-3512-17, 927-1010. Lo dejamos en manos de los corresponsales.
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1: Estoy embarazada, le dijo ella entre lágrimas en la cama. Y Juan, desconcertado, no supo qué pensar. El problema es que después de tanto engaño ya no se fía de nada. ¿Cuántas veces habremos dudado porque antes nos han mentido? La confianza, cuando se rompe, cuesta una vida entera reconstruirla. ¿Tú has perdonado una mentira tan gorda y tan grande como esta alguna vez? Venga, cuéntanos tu historia. Estamos aquí para escucharte. 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
2: Pues mira, tenía una relación hace 4 o 5 añitos larga.
1: ¿Cuántas veces habremos dudado porque antes nos han mentido? La confianza, cuando se rompe, cuesta una vida entera reconstruirla. ¿Tú has perdonado una mentira tan gorda y tan grande como esta alguna vez? Venga, cuéntanos tu historia. Estamos aquí para escucharte. Vamos a escuchar un breve resumen de su caso y en un ratito, como siempre,

0: pero ella estaba separada y no separada. No estaba separada. Yo con ella estaba separada y no estaba separada. Y estaba por detrás el otro, dale que te pego, pim pam, haciendo presión. Y ya se acostaba conmigo, hacíamos, tenemos eso diariamente. Y claro, pues llegó un tiempo que ya me llamó llorando. Y dije, ¿qué pasa, hija mía? Me dice, estoy embarazada, que estoy embarazada. Yo, no me digas eso. Al principio no me lo creí, pero después ya cuando la vi meses después, me lo creí, pero ya estaba con el otro. Y después el niño lo he visto por ahí, tiene mi nombre también. No llamo mi apellido, pero tiene mi nombre. Así que estoy totalmente desolado con esa perla. Y me da cuenta directamente llorando, yo no me lo creía, porque claro, las mentiras, también mentía mucho y no me lo creía, pero a los 2 o 3 meses la veo por la calle y lleva un bombo como un piano. Así que me la tuve que tragar y hasta hace pocos días quería empatear conmigo, pero yo dije, yo lo he pasado muy mal, es mi hijo, pero dale la mejor educación al niño y ya está.
1: Porque entiendo que
0: sí,
1: por lo que me estás contando,
0: pero es que ella no quiere o.
1: Pero no, ¿quién no quiere, tú o ella? Porque no me queda claro.
0: Ella no quiere que yo vea al niño.
1: Pero tú sí, pero me has dicho que no te querías hacer cargo del niño.
0: No, yo no quiero hacer cargo del niño porque tengo una situación laboral muy mala.
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3: Hola, buenas noches. Soy Mari de Madrid. A ver, mi opinión es para Juan. A ver, Juan. Muy mal. Eres un irresponsable. Lo siento si te sienta mal, pero es mi opinión. Un irresponsable, porque vamos a ver, después de 4 años sin saber nada, ahora dices que quieres ver a tu hijo, pero que no quieres hacerte cargo de él. No tienes derecho absolutamente a nada. A nada, o sea que quieres comer sin escotar, y eso no puede ser. No sé en qué mundo vives. Y la madre del niño también una irresponsable, porque vamos, acostándose contigo y con su marido, engañándole, pues no veo que también se haya portado bien, ¿no? Entonces, pues tampoco se sabe si es tuyo o es de su marido, porque igual que contigo se ha estado acostando con su marido. O sea que el niño tiene los apellidos de la pareja de esta mujer que estuviste con ella. Entonces yo no veo a qué son viene ahora no queriéndote hacer cargo del niño. Vamos, es que tremendo. No tienes derecho absolutamente a nada. Eres un irresponsable. Así que nada, que te vaya bien. Y nada, y nada, un beso y abrazo para todos, corresponsables. Que me equivoco. Álvaro, equipo. Venga, hasta mañana. Un besito para todos. Chao.
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4: Buenas noches, Álvaro, oyente y corresponsales. Soy Rosa de Murcia. Yo primero quería decirle que para estar seguro que se haga las pruebas de paternidad, porque si a la vez que estuvo con el ex marido, también puede ser del ex marido si se acostó con él. Y si sale que él es el padre, que le ayude a la madre en lo que pueda, porque el hijo no tiene una madre solo, tiene una madre y un padre. Ahora, si sale las pruebas que es el hijo del ex marido, pues olvide. Y lo que tiene que hacer también es dejar de verla así, que rompe con esa relación. Porque parece un poco tóxica. Si ella está con el ex marido, no sé qué pinta es de segundo plato, no lo sé. Pues eso es lo que yo pienso. Que en lo poco mucho que pueda, que si es hijo suyo y se hace las pruebas de paternidad, que le ayude a la madre lo que pueda. Si no puede con 10, con 20. Si no puede con

0: 50 con 30, con lo que pueda, porque también es su hijo. Ese hijo no tiene una madre sola, tiene una madre y un padre. Así que a lo hecho pecho, y capenque con las consecuencias, es suyo. Pero ahora sí, claro, como he dicho antes, está también con el ex marido y se ha acostado con el ex marido, tendrá que asegurarse de que el hijo es suyo antes de ayudarlo. Venga, no se me ocurre otra cosa, Álvaro. Buenas noches y feliz programa. Un abrazo para todos los oyentes, los corresponsales y para el equipo y tú, Álvaro. Buenas noches, Rosa María de Murcia.
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2: Hola, buenas noches, Omar desde Asturias. Mis palabras son para Juan. Decirle que vaya tema más peliagudo y vaya faena que tiene, Spin. A ver, no sé, yo cuando empezaste con esta pareja y estabais haciendo el amor, no sé si conocerías si estaba ya casada, porque vaya faena, como dije anteriormente. Y no sé qué decirte más. Es que todos nuestros actos tienen nuestras consecuencias. Y la consecuencia es tu hijo. Nah. A ver cuando sea mayor si te verá como padre, pero si no lo crías, en el futuro va a estar la cosa complicada. Igual me equivoco, ¿eh? Bueno, ya acabe. Y si me veis con la voz un poco apagada, es que tengo el corazón algo revuelto por la historia que os conté hace varios días. Venga, saludos a los corresponsales y a ti, Alvarín, un fuerte abrazo, amigo. Hasta luego.
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3: Desde Tenerife para Juan. Pues mira, yo creo que esta chica lo que no quiere es un padre obligatorio, ni una persona que esté a su lado obligatoriamente porque tenga un hijo. Y creo que esta chica se fue con su marido porque a lo mejor su marido estaba dispuesto a tener esa responsabilidad, y como tú no te decidías mucho, en verdad a lo mejor te deja ver el niño, pues no lo sé, yo me haría una prueba de ADN, pero sí, me la haría si yo tuviese responsabilidad, si no, no me la haría, no por nada, sino porque si tengo responsabilidad me la haría y estoy segura de que es mi hijo y me haría cargo de él. Y si tienes un salario muy precario, no sé, a lo mejor ayudando un poco, no lo sé, depende de tus prioridades, porque ahí yo no sé, la verdad. Pero bueno, te animo a que, bueno, si te deja ver el niño, es que, bueno, algo de sensibilidad tiene esta chica. Y bueno, pues no lo sé, tendrías que, no sé, pero tendrías que hablar un poco con ella y todo eso. Pues te deseo lo mejor, te deseo mucha suerte y un abrazo. Hasta luego.
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2: Bueno, esta noche Juan asegura que no se puede hacer cargo del niño por su situación laboral, por su situación económica, pero sí quiere verlo, y aunque sea pues algo que no entendemos, no sé si esto es un derecho. ¿Se puede querer sin asumir responsabilidades? Os pregunto. Esta es una pregunta que muchos padres se han hecho en silencio. ¿Qué opinas tú? ¿Tiene derecho a ver a un hijo que no ha querido hacerse cargo de él? Y os pregunto, ¿tener derecho a ver a un hijo implica también estar dispuesto a criarlo? En este programa nadie juzga, ¿eh? Solo acompañamos, y vuestra opinión también puede ayudar a Juan. Vamos a conectar con los corresponsales de este programa, ¿de qué falló lo vuestro? Ya sabes que si quieres dejarnos una nota de voz, nuestro WhatsApp es el 659-3512-17. Y también espero vuestras llamadas en el 927-1010.
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3: Hola, muy buenas. Aquí Luisa desde Madrid. Pues nada, acabo de escuchar a Juan y no seré yo desde luego quien te juzgue, Juan. Creo que ya tú solito, bastante mayorcito y padre, sabes muy bien lo que la inmadurez que has tenido. En este caso creo que ha sido inmadurez y pasotismo total. Pero que no seré yo quien te juzgue, y menos hay en un chiquillo de por medio, uno que es tu hijo, que le iban mal las cosas o te asustaste a la hora de contribuir a apechugar. Muy bien, estupendo. Pues da igual, ¿sabes? Eso se puede hablar, se puede decir y se puede arreglar. Porque un niño no es un perro, ni es un gato que tengas, ni es un peluche, es tu hijo. Y no solamente es la necesidad que conlleva el que tenga que comer y tenga que vestir y tenga que tener una educación, sino también el cariño de un padre. Te lo digo desde mi experiencia de tener que haber suplicado al propio padre de mis hijos en cierta ocasión, y a toda su familia, que aunque no me diesen ni un duro, ni nada de nada, por favor, no le negasen el cariño. Imagínate tú con uno. Los míos son cuatro. Al final se han hecho mayores. Y bueno, cada uno ha decidido escuchar la versión que ha querido, porque la vida es así. Espero que un juez o ella o no sé, eso se ponga en manos de la justicia, porque el chiquillo, tu hijo, no, para empezar, no te reconoce. Si tú dices que no lo conoces ni por fotografías o tienes alguna, a mí es que me ha removido bastante. Y a haberte puesto, no sé, a buscar trabajo debajo de las piedras, ¿sabes? Porque si todo el mundo hiciéramos lo mismo, madre mía, me parece, no sé, que ahora te ha dado la madurez o la vena de querer a tu hijo, y que tienes que apechugar con las consecuencias. Un beso, no quiero extenderme, y si entras en llamada seguramente me tiraría toda la noche hablando de esto. Un beso muy fuerte a todos, a ti en especial, Álvaro, y a todos los oyentes. Gracias. Y tú, Juan, apechuga con las consecuencias y con lo que la madre decida de ese, su hijo y tu hijo.
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4: Hola, corresponsales. Hola, Álvaro Guapetón. Bueno, pues nada, decir que yo creo que lo que voy a opinar lo va a opinar Soyana de Guada, lo va a opinar todo el mundo. Creo que prácticamente todos los que vimos este programa, y bueno, cuando tú quieres que te quieran con lo mismo que ellos quieren que te quieran a ti. Entonces, si a ti te impactó verla con su barriga y tal, tal, tal, ahora no puedes pedir que quieres ver al niño, pero no haberte hecho cargo de ese niño cuando estaba en la barriga que tú mencionas. Que no estás obligado, cuidado, ojo, las cosas claras. pero yo tengo amigos que no les ha importado, que por amor que tuvieran con esa pareja o por el amor que hayan tenido a ese niño que van a nacer o niña, no les ha importado ser sus padres o sus madres o ayudar o hacerse cargo tanto económico como el cariño, ¿sabes? Entonces me parece que no creo que... Yo no lo veo. O sea, ahora ya tiene 4 o 5 años, vino la pandemia, en la pandemia también se puede pasar tensión, en la pandemia también se pueden tener visitas y en la pandemia dentro de todo lo que se pudo bloquear a modo de tal, tú lo hubieras podido tener. Así es que creo que ahora mismo no te mereces prácticamente nada de esa persona, ni de ese bebé, hijo o hija, lo que sea.
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5: Buenas noches, corresponsales. Buenas noches, Álvaro. Soy Silvia, de Madrid. A ver, Juan, creo que tu postura es un tanto egoísta. Si tú en su momento no quisiste hacerte cargo, no quisiste la responsabilidad de este niño, por el motivo en este caso que fuera, por en este caso porque pensabas que te estaba mintiendo, que te estaba engañando, o por el motivo cuando ella te estaba diciendo que era tuyo y no la creíste, pensabas que era mentira, en ese momento tenías que haber tomado las medidas necesarias para, si verdaderamente era así, el hacerte cargo de ese hijo, con lo que eso conlleva y con las responsabilidades que conlleva. Si en ese momento no quisiste las responsabilidades, ahora tampoco puedes exigir ninguna, ni puedes obligar, ni puedes exigir nada. En todo caso, todas las ponerte en contacto con abogados, con legales, de forma legal, para en todo caso poder llegar a un acuerdo y que la justicia sea la que determine si puedes hacerte cargo de él y si este chaval realmente es tu hijo y si puedes hacerte cargo de él. Si tienes esa responsabilidad y realmente es tu hijo, pues hacerte cargo de él, pero que sea la justicia la que lo determine. En este caso es el único medio que hay, porque creo que de otra forma no vais a llegar a ningún tipo de acuerdo. Por otro lado, porque ella, claro, ella evidentemente en su manera pensará, si en su momento no quiso, ahora que no venga a decir nada. Y además está el su marido actual, que ya se habrá hecho cargo de ese chico y habrá responsabilizado de él y se habrá hecho cargo de él, como si fuera su hijo. Venga, muy buenas noches a todos. Un beso, buenas noches.
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6: Buenas noches, Alvarito. Buenas noches, corresponsales. Yo le diría a Juan que si no quiere tomar responsabilidades y ese hijo es suyo, pues hay un dicho que dice, agua que no has de beber, déjala correr. Pues deja que ella siga su vida feliz con su marido, que tú no le diste a lo mejor en el momento el apoyo que ella esperaba, ¿no? Y ella desesperada, con un hijo pequeñito, tiene una hija ya de 20 años y el niño debe tener 4 o 5. Pues si no le vas a corresponder ni nada, solamente proponle a ella de hacer un ADN para que esté seguro que es tu hijo, que quién sabe si en el futuro eres millonario y tengas que dejarle a ese niño todo lo que no le has dado hasta ahora, ¿vale? Yo te digo, agua que no has de beber, déjala correr. Si tú no quieres responsabilidades, ¿para qué lo vas a ver? Déjalo así. Sabes que es tu hijo y no sé qué le habrá dicho la madre a ese niño. Cuando sea mayor, ya se verá.
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0: haciendo esta noche de domingo en Cadena Dial y la verdad que tenemos muchas confidencias, también música, de esa que llega al alma y sobre todo de la radio en estado puro, de esa radio que te escucha, de esa radio que hacéis vosotros. Así que quédate con nosotros, hablando y escuchando.
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0: Esta noche quiero hablaros de ese momento en el que decidimos qué precio tiene nuestra propia vida, ¿no? A menudo vamos por el mundo aceptando rebajas emocionales, pensamos, bueno, si aguanto esto, quizás pues me quieren un poquito más. O si doy todo lo que tengo, aunque me cueste la salud, me verán como pues alguien más importante, alguien más imprescindible. Y fíjate que ahí está el error. Ser imprescindible para los demás, a costa de ser invisible para ti mismo, para ti misma, es la receta perfecta para el desastre. La autoestima no es algo que se compre con los éxitos ajenos o con sacrificios heroicos. La autoestima es la capacidad de mirarte al espejo y decir: esto es lo que soy, esto es lo que he hecho y no necesito que nadie me valide para saber que valgo la pena. Vivimos en una sociedad que nos etiqueta constantemente por lo que trabajamos, por lo que ganamos, por quién dormimos. Pero fíjate, tú no eres una etiqueta, eres un proceso constante de decisiones. Si hoy sientes que estás ahí en un callejón sin salida porque alguien te ha fallado, recuerda que la única persona que realmente puede fallarte eres tú. Y eres tú si decides de dejar de intentarlo. Así que no permitas que la historia que te cuentas a ti mismo sobre tus fracasos te convierta en tu propio destino. Tu pasado es solo eso, una escuela. Y es solamente también un aprendizaje, no es una cárcel. Es el momento de tomar el control, de cambiar la narrativa sobre todo, porque si tú no te das el valor que tienes, el mundo siempre te pedirá que te liquides por saldos. Así que empieza hoy a ser tu prioridad absoluta, porque tú, solo tú, tienes el poder de transformar tu historia.
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0: Son las 2:00. La 1:00 en Canarias.

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1: Bueno, seguimos compartiendo contigo esta madrugada en ¿qué falló en lo vuestro? En Cadena Dial, todos los días te comentamos que si quieres relatar tu historia con nosotros, puedes hacerlo de varias maneras, a través del teléfono y a través de nuestro número de WhatsApp.
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1: Desde hace un tiempo que no la escuchamos en este programa y hablando con ella por privado, nos ha relatado que está pasando por un duelo emocional y que necesita tiempo para reflexionar, para pensar y sobre todo para sanar. Pero también ha querido compartir su historia con nosotros. Es una de nuestras corresponsales que habitualmente nos aconseja y nos aconseja además muy bien, mensajes muy concisos, muy concretos y siempre con mucha emoción y con mucho hueso, ¿verdad? Monse, esta noche ha querido compartir con nosotros su historia, lo que está fallando en una relación de pareja que parece que ya está rota. La compartimos. Monse, buenas noches.
3: Buenas noches, soy Monse. Llevo varios meses sin participar porque estoy en proceso de duelo. La ruptura con mi pareja de 3 años se ha producido antes de Navidad. Resulta que un día me dijo que iba a intentarlo con una compañera de trabajo porque le hacía sentirse necesitado. Y yo nunca le había hecho sentirse así, que yo era demasiado autosuficiente, que sabía que le amaba, pero que no le necesitaba. Y eso no era suficiente para él. Y yo le pregunté, ¿quieres decir que lo que realmente necesitas es creer que eres su faro, el protector, el arréglalo todo? Y se cayó. No sé, yo por mi experiencia vital, que me ha pasado de todo desde niña, como sentirme poco querida por mis padres, hasta pasar por 2 intentos de violación, uno con 10 años y otro con 17. Sigo dando gracias al cielo por haberme salvado. He aprendido, gracias a mis abuelos y a mi tío Emilio, que ya sale de él en su momento, a ser fuerte, a ser fiel a mí misma, a creer a los demás sin renunciar a mi naturaleza. He aprendido a amar sin traspasar el poder, sin depender de nadie. Solo me ha preocupado